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0: 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At 10:30 hours. 23 Bravo 21 Unison 4.
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0: 10:04 at 10:30 hours.

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0: Por tanto, tenemos que hacer una llamada y decir, papá.
1: Claro.
0: Adiós, papi.